0: Hola, hola gente, ¿cómo vamos? Les saludamos desde aquí, desde Leipzig. Muy felices de ofrecerles hoy el cuarto programa de Tejer. Hoy tenemos en el estudio a un invitado muy especial, un amigo muy cercano, que de hecho, desde que empezó todo esto, ya nos teníamos en el mapa, de hecho. Y pues nada, quería aquí presentarles a Rodolfo. Rodo, hola.
1: Hola Simón, bueno, primero que todo, muchas gracias por la invitación. Un honor estar aquí, formar parte de este nuevo programa que es Tejer, este proyecto tan lindo que estás armando aquí en Call Shop Radio. Así que nada, felicitaciones y gracias por la invitación.
0: Nada, Rodo. Entonces les cuento, gente, hoy la dinámica o el programa gira en torno a un encuentro que tuvimos Rodo y yo por ahí en marzo en Bogotá.
1: Del año
0: Pasado.
1: pasado,
0: Wow, sí. Yo no sé por qué lo pensaba que era este año, pero sí, tienes razón, fue el año pasado.
1: pasa rápido el tiempo.
0: ¿Cómo pasa el tiempo, gente? Pues era un poco, queremos como compartirles un poco cómo fue nuestra experiencia haciendo digging en Bogotá, contarles un poco qué piezas encontramos, quizás un par de anécdotas que nos pasaron esos días y pues hablar un poco de cómo se siente también toda esta música en Bogotá, que de pronto a veces se siente ajena a la capital, pero está muy presente allá, no sé.
1: Sí, claro. Bueno, primero que todo, siempre es interesante cuando uno va a buscar música acompañado de otros melómanos, porque uno, pues obviamente uno siempre aprende muchísimo y se termina antojando de los discos que coge el otro y demás, entonces siempre es un proceso diferente a cuando va uno, digamos, por su cuenta, o cuando va acompañado de amigos que no tienen la misma locura, digámoslo así, por los discos y por la música. Y termina uno estresado comprándolos de afán, o se va porque la otra persona lo está esperando. En cambio, si es con una persona igual de loco que uno, se queda uno ahí hasta el infinito, hasta el
0: Sí,
1: fin de los tiempos.
0: hasta es peligroso, como porque no sé si te pasa a ti, pero bueno, seguro te pasa, pero uno que dice, no, yo voy solo a ver, te acompaño, y ese ver, te acompaño, se transforma en uno, dos,
1: Sí,
0: tres.
1: de hecho así fue como nos pasó, si no mal lo recuerdo. Tú venías de tu viaje por La Guajira y por como el norte de Colombia, donde habías conseguido muchos discos y yo te dije, bueno, acompáñame aquí en Bogotá a buscar discos. Y tú, sí, yo te acompaño, no voy a comprar nada porque yo ya compré mi viaje. Y terminamos los dos, es que no nos cabían los discos bajo los brazos.
0: Sí, siempre es lo mismo, como yo siempre lo digo así, es mi adicción más cara. Creo que lo que más he invertido en mi vida han sido discos realmente.
1: Uy, sin duda. Sobre todo con los precios que se están manejando ahora.
0: Sí, exacto, cada vez es más complicado.
1: Y en ese sentido, pues es interesante también ir a Colombia. Obviamente, estando aquí en Europa, es difícil conseguir buenas ediciones a buenos precios pues del tipo de música que nosotros coleccionamos, a no ser que sea con amigos o con conocidos, pero si no, muy difícil. Entonces siempre es una oportunidad que hay que tomar cuando uno va pues a Colombia o a países donde se produjo la música que uno va buscando. Y entonces ahí volviendo a lo que comentabas antes de Bogotá, pues Bogotá obviamente como capital se convierte en el centro donde termina gravitando toda esa música, digamos, del resto del país. No solo de Colombia, pero del resto de toda la música. Pero hablando de la música colombiana en general, o de la música que se consume mayoritariamente en otras zonas del país, por ejemplo, la salsa en Cali o en la costa. Bueno, Bogotá siempre ha sido muy salsera, a pesar de lo que digan ciertas personas.
0: Sí, nadie se lo cree, pero sí.
1: Pero en ese sentido, en Bogotá se puede encontrar todo. Y se puede encontrar a buenos precios si uno sabe dónde buscar. Siempre, o sea, en Bogotá quedan muchos rincones donde todavía se puede hacer un poquito de crate digging y encontrarse joyas que valen la pena a precios muy, muy asequibles.
0: Sí. Y nada,
1: Así fue que nos pasó, así fue que nos pasó en esta ocasión, de hecho,
0: sí,
1: encontramos varios tesoros muy por debajo del precio de Discogs, digámoslo así.
0: sí, de hecho, ahora que pones Discogs en la mesa, yo me, sí, allá tomé la decisión que, literal, como toda esta música afro-latinoamericana, quiero no más comprar, no quiero comprarla más en Discogs, ¿sabes? Como más bien aprovechar las oportunidades que me brinda la vida a veces de ir a Colombia, ir a la tierrita y más bien allá hacer la tarea de ir a los lugares, conectar con los melómanos de allá, con las tiendas de allá, con gente muy crack que tiene unos archivos musicales absurdos y más bien aquí desde la distancia pues seguir coleccionando más bien cosas nuevas, sellos nuevos, música pues que en Colombia al igual que acá es básicamente el mismo precio y como pues mucho más fácil de conseguir.
1: Sí, o lo que uno se encuentra aquí, igual aquí también se encuentran cosas que lo dejan a uno con la boca abierta, que en Colombia sería imposible pensar encontrarlas si no las encuentra aquí en una tienda de tecno ahí en el cajón de músicas del mundo.
0: Sí, World Music y no
1: Sí,
0: saben qué
1: esas no
0: tiene.
1: saben ni qué tienen, tienen tremendos tesoros. Sí, de todas formas, bueno, nosotros también, supongo que en casi todos los géneros pasará lo mismo. Que una vez que empiezas a coleccionar, llega un momento donde ya las piezas que te atraen son unas piezas más exclusivas, más difíciles de encontrar, y hay algunas que puedes estar años buscándolas. Y obviamente, pues tiene uno la tentación de: quiero estar años buscando este disco, o me meto a Discogs y me llega pasado mañana a la casa. Eso es algo a lo que todos nos hemos enfrentado. Yo personalmente he comprado muy poquito en Discogs. Más que nada porque siempre tengo el miedo que si empiezo, no paro. Y me empiezo a antojar de mil millones de discos que tengo ahí en lista de espera. Y
0: En el wish list.
1: sí, olvídate. Entonces prefiero evitarme ahí cualquier tipo de problema. Y reduzco, digamos, mis compras a cuando voy a tiendas. Y, por ejemplo, ahora que estamos en Leipzig, en esta ocasión no, pero estuvimos la semana pasada en concierto con mi banda de salsa, bueno, la banda de salsa donde toco, me regaña siempre Manu, porque digo que es mi banda.
0: Es de todo es.
1: Y estuve con Lali, la corista, que también es coleccionista y, bueno, le encanta todo el mundo de los vinilos y demás. Y estuvimos por aquí en unas tiendas que tú nos recomendaste y encontramos cosas muy chéveres. Por ejemplo, encontré una edición de la DDR, de la Alemania comunista, del sello Amiga de Víctor Jara, que no tenía. A súper buen precio y demás. Y pues son discos que si no, quizás en otro sitio no habría conseguido, o en Discogs quizás nunca me hubiera interesado por eso, por estar buscando las rarezas, y como que son más lindos los encuentros con los discos y termina uno generando un vínculo más personal. Cuando lo encontraste en una tienda y te acuerdas de dónde lo encontraste, te recuerda el viaje que hiciste o las personas con las que estabas cuando lo compraste y demás. En ese sentido, por ejemplo, todos esos discos que encontramos en este encuentro del que estábamos hablando en Bogotá, para mí son muy queridos, y tengo muy presente exactamente qué discos fueron los que compré ese día, qué pensé, cuáles fueron los que tú me recomendaste, cuáles fueron los que yo te recomendé, que te dije: uy, no has escuchado esto, Mike, escucha esta vaina, tienes que llevártelo tal.
0: Sí, ahorita vamos a escuchar uno de esos, ya vas a ver. Y no, sí, literal, yo creo que, como tú lo dices, es muy cierto, como no hay nada como ese sentimiento de encontrar un disco tú en vivo, en live. Y más, ¿sabes? Esas joyas que uno busca años, años y años, y literalmente se encuentra así. O sea, se me viene a la cabeza. Tengo un disco de cantos de aves de Brasil que llevaba buscando hace varios años y pues en Discogs aparecía, pero no sé, siempre como que lo dejé ahí a un lado. Y hay una tienda en Karmarktstraße en Berlín donde siempre he comprado muy buena salsa y literalmente fui como un minuto a revisar como discos con Ñaño Y le pregunté, ¿y qué? ¿Tienes discos de sonidos? ¿Aves? En general, sonidos. Y él me dijo, sí, mira, aquí tienes un espacio de discos de sonido. Y ahí fue otra vez cuando me di cuenta que siempre hay que hacer la tarea del digging bien. El último disco que
1: Literal.
0: cogí, el último, literal, fue ese vinilo y fue como, no, ¿qué es esto?
1: Sí, así nos ha pasado a todos. A mí me pasó aquí, lo que te digo, en una tienda de tecno encontré el disco de Firpo y sus Caribes, que es un disco buscadísimo por los coleccionistas, muy, muy, muy, muy raro de ver. Ahí en una caja abajo de esas de todo, de el que sea 5 euros, tal. Por lo que dices tú, no saben lo que tienen. Muchas veces ni siquiera hacen la tarea de meterse a Discogs a ver qué discos son, sino que cogen una colección grande y ven ahí más o menos lo que les interesa y el resto lo meten ahí. Y hay que hacer eso, la tarea de sentarse, llenarse los dedos de polvo, tocando discos viejos y ver uno que se encuentra. También es muy lindo, por ejemplo, cuando uno le llama a la portada de un disco y de un artista que uno no conozca y... Eso, por ejemplo, comprando por internet no pasa. Uno no se va a arriesgar a comprar discos que uno no conoce y se queda uno, digamos, en su propia burbuja musical. Mientras que la experiencia de ir a las tiendas y demás, además, cuando son tiendas como la que estuvimos en Bogotá, donde el de la tienda, el que atiende en la tienda, el disquero, digámoslo así, es como lo que eran los libreros de las antiguas librerías, que iba uno y el tipo se conocía todos los libros de la tienda y uno le decía los gustos de uno y te recomendaba qué libro leer o a dónde dirigirse si estabas en alguna investigación y tal. Así pasa exacto con una buena tienda de discos, una persona que te sepa recomendar, que tú le digas, bueno, a mí me gusta la salsa, pero de este estilo, estas influencias, y te sacan unas cosas que uno ni sospechaba. Y bueno, así va enriqueciendo uno el gusto de uno y haciéndolo cada vez más amplio.
0: Sí, y como lo mencionaste ahorita al principio, ir a diguear con amigos, con gente melómana. Y de hecho así vamos, entramos a esta siguiente canción, que fue un tema que literalmente solo compré porque Rodo me dijo ese día en Bogotá. Y ahora creo que es un tema de mi repertorio que ahí está y que me parece increíble. Entonces, vamos ahorita con una tandita de discos y ya ahorita continuamos aquí como con esta charla.

0: Y nada, aquí dos temitas muy, muy duros.
1: Pura candela.
0: Cuéntanos, Rodo, ¿qué pusiste ahí?
1: Bueno, esto fue la orquesta de Tommy Olivencia con el gran Chamaco Ramírez. Esa fue Planté Bandera. Estos fueron todos discos que conseguimos ese día.
0: Severos
1: Puro
0: palos.
1: fuego, sí.
0: Sí, mi tema es tremendo problema de Orquesta Zodiac. Y es casi que... Creo que me llegó muy tarde en la vida, pero es casi que un himno para la vida en general.
1: Sí, esa es una orquesta que a mí también me llegó tarde. Me la presentó mi amigo Guille, con quien tengo el gusto de compartir dos bandas de música, Calleyes y Severo Esfínter. Y fue él quien me mostró, ¿cómo se llama esta canción? Panteón de Amor. Tremendo clasicazo que conoce todo el mundo y yo que me las tiraba de salsero. Y la había escuchado alguna vez, pero la tenía súper fuera del radar. Y fue él el que me hizo el hincapié ahí. Y ahí fue que descubrí la orquesta Zodiac y me fui metiendo poco a poco. Volviendo a lo que decíamos antes, que casi siempre es como la red de amigos a través de la que uno va, a través de la cual uno va, digamos, descubriendo su camino musical y demás.
0: Sí, es bien importante. De hecho, ahorita Guille está en Colombia,
1: Está en
0: ¿no?
1: Colombia, sí.
0: Saludos a Guille
1: Sí,
0: por allá.
1: saludos, Guille. Compra unos discos.
0: Tráenos un par de disquitos, porfa. Y ya volviendo un poco como a ese día, nada, contarles que creo que nos reunimos ese día en la Macarena, en la Plaza de la Perseverancia.
1: ¿No nos encontramos primero en tu casa?
0: Sí, ah, mentira, sí, pero por eso ahí en la Macarena.
1: Pero, ¿directo en la plaza o no me acuerdo la verdad?
0: No, nos vimos primero en la casa, tú subiste,
1: Ajá.
0: parchamos un rato,
1: Ah, sí, ahí bajamos, sí.
0: fumamos un rato y ya después bajamos, dimos una vueltecita en la plaza y bajamos de una a la séptima.
1: Sí, a buscar discos. Fuimos directo ahí a Entre Discos. Donde se consigue muy buenas cosas. Ahí atiende David, si no estoy mal es su nombre. Ahí conseguimos muy buenas cosas. Ahí conseguí, por ejemplo, ese disco de Tommy Olivencia que acabo de poner, que es un disco muy buscado y pues en excelente estado. Conseguí otros discos que también traje hoy. Javier Vázquez y sobre todo Salsa Peruana, el combo de Pepe. Lo pongo ahorita más tarde. Eso es un palo.
0: Bueno, sí, yo poco de ellos sé, pero por ahí los he escuchado realmente. Fue bastante interesante porque, o sea, no sé para los oyentes, pero quien haya estado en Bogotá, dependiendo del día, cuando bajas a la séptima, puedes encontrar desde ahí, desde al lado del edificio de Colpatria, empieza a haber gente incluso que tiene discos en el piso. Y ahorita mucha gente encontré o conocí venezolana que tiene discos ahí. Y ahí fue para mí increíble porque en esa vez que nos encontramos yo tenía mucho la búsqueda del tecnomerengue, el merengue house y en Venezuela como que la cultura del remix pegó muy duro. Y sacaron unos palos de merengues y de merengue house.
1: No, y es que la industria disquera en Venezuela era gigantesca.
0: Sí, mucha gente no, bueno, no sé, como que a mí costó tiempo para saber lo grande que
1: Para
0: era,
1: dimensionarlo.
0: lo dimensionar.
1: Es que era impresionante. Ellos imprimían discos para toda América Latina. De los pocos países que se salvaba. Bueno, cada país tenía sus prensas y demás, pero la gran mayoría de discos. O sea, mucha gente no sabe incluso que la propia Fania ganaba más dinero vendiendo en Venezuela que en Estados Unidos. Tenían su propia fábrica de discos en Venezuela y les era más rentable imprimirlos ahí. Y casi todos los discos Fania que se consiguen en Latinoamérica eran hechos o en Venezuela o algunos en Colombia, pero principalmente en Venezuela. Y ahora pues con la migración masiva que tenemos de venezolanos han llegado muchísimos discos que no habían salido. Venezuela es un país que ha sido siempre muy hermético en ese tema musical.
0: Por favor, invítenos a Venezuela. Allá yo me muero, yo creo
1: Uy,
0: que.
1: eso sería un sueño ir a Venezuela a buscar discos, mejor dicho.
0: Sí, porque yo creo que es de los países que menos manoseados ha estado realmente.
1: Total, y bueno, además que evidentemente por motivos no deseables para ningún pueblo, han estado muy cerrados pues en los últimos años. Y digamos que todo el boom del vinilo internacional y del mercado de los vinilos que se han encarecido muchísimo, eso digamos que no ha llegado tanto a Venezuela, por lo menos en la medida de lo que yo sé. Y lo que uno ve incluso en internet de gente vendiendo discos en Venezuela, todavía son unos precios irrisorios en comparación a lo que han llegado los precios en Colombia y, pues, por no decir aquí en Europa, que ya los precios son ridículos.
0: Sí, no, y o sea, como que en serio, Colombia ya está muy saqueada, o no saqueada de pronto, o sea, bueno, sí saqueada también, pero como ya hay muchos huaqueros, ya, igual incluso hay mucha gente que no sabe lo que tiene o vende a muy buen precio, pero cada vez es más difícil encontrar
1: No, y a
0: discos.
1: Colombia va mucha gente a, digamos, a las zonas más marginales o más periféricas, de donde suele ser todo lo que es la música más folclórica y donde se encuentran los discos más exclusivos, más raros de encontrar, porque eran de pronto de algún sello independiente de la región y demás. Y llega muchísima gente de Estados Unidos y de Europa, llegan y compran en cajas, no saben ni lo que compran. Compran cajas y cajas y cajas y cajas y se lo llevan. Y en ese sentido, lo que dices tú que está súper manoseada ya la. Lo que pasa es que Colombia produjo también una cantidad infinita de música y de discos. Entonces parece que fuera un sinfín, que eso no se acabará nunca. El pozo sin fondo, pues. Pero eventualmente eso se va a acabar.
0: Sí, o sea, cada vez hay más, hay artistas de cumbia que ya verlos o encontrártelos es casi que un, sí, o
1: Un
0: sea, como
1: milagro.
0: un milagro. No, igual, literal, como que, y si los encuentran es porque ya te los tienen guardados, ¿sabes? Como que ya, ¿qué está buscando usted? Dale, ve, Landero. Aníbal Velázquez, y como qué exactamente, y todo ya está como ordenadito, ya saben qué es, cuánto vale, cómo es, cuánto fue, y ahí sí no hay manera de rebajar nada.
1: No, y de todas formas en Colombia hay mucha cultura todavía del tema de los encuentros de coleccionistas y de, pues, en ciudades como Barranquilla o Cali, donde creo que todavía se pueden encontrar muchas de esas cosas, pero sí es cada vez más difícil. Es cada vez más difícil encontrar.

0: Baila. Y esos discos que tú ves y que pareciera que, ¿sabes? Como hay discos, tú lo dices muy bien, hay discos que parecen que están hechos nada y los pones y suenan duro.
1: Nítido, sí.
0: Y hay otros que están así limpiecitos.
1: Y los pone uno y suenan como si fuera una fogata.
0: Sí, literal. En una caja fue una fogata, y básicamente.
1: Literal. Este es uno de esos. No se ve tan lindo, no es tan fotogénico, pero una vez que se pone, estalla.
0: Está ya. Entonces
1: Suénalo.
0: nada, a darle.

0: Bueno, ya que hablábamos de Venezuela, ahí está el grandioso sonero clásico del Caribe con Canelita, nada más y nada menos. Música cubana hecha en Venezuela.
1: Severo palo de voz.
0: Sí. Y bueno, antes de eso, todos estos discos, como dijimos, los encontramos ese día. Este era un disco, de hecho, que yo llevaba buscando mucho tiempo y cuando lo encontré en esa tienda que estuvimos, no recuerdo el nombre, pero eso es ahí en la séptima
1: Todo eso siempre entre 20, 24, 22.
0: el centro comercial. Es, bueno, ahí.
1: Nintendo, ah, ya sé.
0: Sí, fue una gran sorpresa, porque este es un disco, no sé si es un disco muy raro de encontrar, se lo he visto a bastantes personas, pero yo nunca lo había visto hasta ese momento. Me emocioné mucho cuando lo vi.
1: Sí, yo no lo conocía y ahorita de hecho la canción que pusiste, la otra, la de Simón.
0: Ah, eso está bueno, sí.
1: Eso es un
0: Ya
1: palo.
0: quedaste con himno.
1: Sí, obvio. Y a mí me gusta mucho buscar canciones que tienen Simón. Hay varias, algunas y me encanta. O sea, ya. O sea,
0: Una más para la
1: una
0: lista.
1: más para la lista, exacto. Increíble, parce. Además, el arte está increíble, parce.
0: Sí, es una.
1: Es
0: Una
1: un.
0: porta un tabaco ahí, bien cubano.
1: Sí, bien, bien cubano.
0: ¿Qué más? ¿Tú qué pusiste antes de eso?
1: Yo
0: Ah,
1: puse.
0: Periquito Pim Pim, tomé Olivencia.
1: Importante, como que.
0: Pura salsa fina, antes sonó Luis Ramírez con Parábolas.
1: Exacto.
0: Gran solo de timbal.
1: No, parce. No, obvio. Y Periquito Pimpín, ahorita perfecto para este momento geopolítico. Pobre. No, gente. Temazo. No puede faltar.
0: Pues sí, entonces eso habla, pues digamos, es testimonio de lo que estábamos diciendo, de cómo simplemente ir a buscar música un poco así a ciegas, termina uno encontrándose pues todos estos tesoros.
1: Sí, además como encontrar y conocer esos lugares en Bogotá donde encuentras los discos y como conocer las personas que están en ese círculo es increíble, como porque parecen micromundos y son espacios donde tú entras y son miles de discos y las bodegas son aún más
0: No, hay
1: grandes.
0: una gente con un conocimiento infinito
1: Sí.
0: de qué disco se hizo, en qué año, en qué, por qué disquera, en dónde está, en qué edición es mejor, cómo suena mejor, si el venezolano es mejor que el colombiano, si incluso es mejor que el americano, si te preguntan qué edición estás buscando y te consiguen la que, o sea, es un mundo que cuesta creer que haya sobrevivido como a todo ese tiempo en el que el vinilo pasó a ser ya como un formato de segunda,
1: Sí, muerto, o sea que sería
0: casi muerto.
1: sí, casi muerto. Sí.
0: Y cuesta imaginar cómo sobrevivió, bueno, sí, cómo sobrevivió todo ese mundo, toda esa cultura del disco, afortunadamente.
1: Sí, ahorita está volviendo a agarrar fuerza bastante.
0: Bueno, y ese día, aparte de salsa, encontramos también muchas otras cosas diferentes. A mí, o sea, tengo más salsa que me gustaría mostrar de lo que encontramos ese día,
1: No, igual
0: pero es
1: ahorita
0: que
1: va a seguir
0: también
1: una tan.
0: conocimos bastante cumbia. Yo, por ejemplo, compré el primer disco y creo que único que tengo de vallenato,
1: No.
0: a petición tuya,
1: Sí,
0: que
1: importante,
0: fue.
1: no
0: Bueno,
1: puede
0: eso lo pongo
1: faltar, no puede
0: ahorita, esa
1: faltar ahorita.
0: sorpresa.
1: Sí, no, no, no, no spoilers, por favor, no spoilers. Sí, no, ese, sí, encontramos bastante, en ese entonces también estábamos buscando vallenato, como que yo volvía de La Guajira y había un enamoramiento del vallenato después de eso. Y ese día cuando nos vimos, encontré un par de compilados muy grandes de vallenato y pues aquí tengo los grandes del vallenato, 14 éxitos, uno de los primeros, después ya salieron más como el rey de vallenato, que son los de la con la coronita y no es increíble porque son de los inicios de cuando Landero todavía estaba en muchos discos de vallenato y como que todavía era no estaba ahí muy presente eso de la cumbia sabanera. Y todavía era mucho en otros contextos conocido como vallenato.
0: Bueno, ¿qué nos vas a compartir de ese disco?
1: Quería poner exacto un temita de Landero. Que se llama Flamenco. Espero les guste.

0: Ya.
1: Este disco, por ejemplo, es un ejemplo perfecto de cómo cambia la. Un poquito de feedback ahí. A ver. ¿Qué
0: será?
1: ¿Mejor? Parece, ¿no? Sí. Bueno, decía. Uy, no.
0: ¿Qué será? ¿Los micrófonos? No.
1: Problemas técnicos.
0: Problemas técnicos. Vamos a poner la canción mientras tanto.

0: Bueno, creo que ya conseguimos solucionar los problemas.
1: Eso, muchísimas gracias a Deep que nos dio una
0: Nos
1: mano.
0: está escuchando y enseguida nos escribió. Oigan, hagan esto.
1: Si nos escriben y nos piden canciones, también nos pueden pedir canciones.
0: Sobre
1: Y
0: todo si las encontramos ese día.
1: exactamente.
0: Pero bueno, yo estaba contando que la última canción que sonó antes del Santo Cachón, que es Los Caminos de la Vida, es el ejemplo perfecto de un disco que yo nunca en mi vida hubiera comprado de no haber estado ese día contigo.
1: Aburrido.
0: Porque, bueno, yo cuando voy a comprar discos voy principalmente a comprar lo mío, que es la salsa.
1: Salsa,
0: Y
1: solo
0: yo nunca,
1: salsa.
0: sí, y yo nunca he sido muy fan del vallenato y fuiste tú quien me convenció y me dijo, no, pero ese disco está perfecto, ¿cómo no te lo vas a llevar? Y hoy en día es de mis discos más queridos. Además porque en las fiestas, ese es un disco que pone uno al final
1: No, la
0: y
1: gente.
0: hay más de uno sale llorando.
1: No, es sí, no
0: Es
1: es.
0: muy emocionante ver a la gente cómo se... la nostalgia que le da con canciones como esta.
1: Sí.
0: Y bueno, es muy, digo, muy emocionante poder compartir esa música con la gente y demás. Entonces, bueno, a lo que quiero llegar es que de no haber estado juntos ese día comprando, como que me quedo yo en mi burbuja y el horizonte, digamos, como coleccionista y demás, no se expande tanto que al compartir.
1: Sí, por eso es bueno resaltar eso, como la colectividad, tejer, conectar con amigos y eso, pues al generar estas redes, también ser abiertos a...
0: Sí, se expanden los horizontes
1: Exacto.
0: artísticos, intelectuales, etcétera. Sobre todo con la música.
1: Sí, la música además que es eso, como que...
0: Ese día también compré, por ejemplo, un disco de Nelson y sus estrellas que me recomendó, fue El Disquero. Y en este disco hay una canción que me gustaría dedicarle a nuestro gran amigo Alejandro, alias El Forastero.
1: Tan tan tan.
0: Uy, cuidado, cuidado, perdón. Repitamos.
1: Errores técnicos. Nadie escuchó.

canción. Me vinimos aquí, estamos ahorita en contrapluo de Nueva Voz, que también mira la máquina aquí. Ahorita voy a pedir que me la preste, que me enseñe a manejarlo un poco. Para ir levantando.

0: Y pues teniendo otra vez todo en cuenta, estos encuentros en Bogotá, creo que me valía mucho la pena mostrar un disco de un sello de Bogotá que de amigos que me gusta mucho, y este tema del disco de Felipe Orjuela y la nueva estudiantina electrónica, que es un clásico. Y de hecho ese año que fui tuve el placer de conocerle, y no solo eso, sino pues me traje esta pieza que para en ese entonces para mí era un most wanted de los discos de esa serie de los most wanted en ese entonces, en ciertos pues discos y cosas que estaba buscando musicalmente. No sé si, pero ¿te suena incorrecto? ¿Lo habías escuchado?
1: Me sonaba ahorita que lo estuvimos comentando mientras sonaba la canción que me comentaste que eran antes un sello editorial. De
0: Empezó.
1: eso lo recordaba. O creo recordarlos de eso. Pero si es un nombre que tengo ahí como pululando en la cabeza, no sé muy bien de dónde los conozco, pero seguramente los he visto por ahí.
0: Sí, obvio. Sí, no, de hecho ahorita acabaron de terminar su festival de 10 años, entonces nada, severo. Y
1: La música está buenísimo.
0: sí,
1: En
0: parce, sí.
1: Colombia se están haciendo muy buenas fusiones de como de ritmos tradicionales. Ahí se escuchaba mucho de cumbia y demás, mezclado como con psicodelia y sonidos más modernos.
0: Sí,
1: Chévere.
0: estuvo, sí, está bacano. ¿Tú qué? Todavía nos quedan 15 minutos.
1: Yo en ese viaje encontré dos discos, o sea, de todo lo que hemos puesto ha sido, bueno, música fina. Pero en ese viaje encontré, en ese día, pues, en esa aventura
0: Por el centro.
1: que tuvimos ahí.
0: Eso es que eso es 19, eso es en la 19
1: Sí,
0: con octava, más o menos.
1: exactamente. Es que
0: Sí.
1: hay como un centro comercial especializado en
0: O
1: discos.
0: sea, yo no me acuerdo del nombre, pero me acuerdo en el segundo piso, dando hacia la 19, como más
1: Exacto.
0: visual.
1: Y ahí encontré este disco que había mencionado al principio del programa, de El Combo de Pepe, que es salsa dura del Perú.
0: Del Perú.
1: Y esto es Candela. Ese día, después de esto, voy a poner que también encontré ese día la edición gringa, la primera edición de el disco de Richie Ray y Bobby Cruz, donde sale Sonido Bestial. Creo que esa es una buena canción para terminar.
0: Sí, igual ahorita escuchemos este tema. Igual, ojalá nos da tiempo de
1: De poner otra más.
0: otra más, contar un par de historias de ese día, qué nos pasó, qué no nos pasó. Pero, sí, realmente la imagen visual la tengo muy clara, ¿sabes? Como bajando ahí por la 19, toda esa en la esquina, esa, como ese

0: En ese entonces Lote, no sé si ya haya algo.
1: No, ni idea. Yo ese sitio lo conocí, que ese sitio fuimos porque me lo había mostrado a mí Pascal, el melómano alemán, con quien
0: Sí.
1: había ido a ese mismo sitio a comprar discos.
0: Okay.
1: Fue recomendación de él que me había dicho, aquí es un sitio pequeño, pero se encuentran muchas joyas. Y efectivamente, o sea, escuchemos ahora esto que se viene de El Combo de Pepe, Salsa del Perú.

0: tráigame, negro. Dibújeme un nichito ahí con las cuerdas debajo.
1: Vas a tener que irlo a buscar al cabo Cañaveral.

0: palo de canción. Yo la verdad poco sé de salsa peruana. Sí, poco es nada, básicamente.
1: Yo la verdad tampoco soy ningún experto, pues están las grandes leyendas como Alfredito Linares, por ejemplo. También está este tipo que era argentino, pero que hizo su carrera en el Perú, Enrique Lynch.
0: No, lo conozco.
1: Sí, él hizo, tiene un disco como de Beethoven en salsa y tal.
0: Ah,
1: Bastante
0: okay.
1: chévere. Bueno, tiene mucha música,
0: De
1: de entre
0: Beethoven.
1: la cual hay bastantes cosas bien regulares,
0: Okay.
1: pero tiene unas que
0: Un
1: otras cosas
0: par
1: muy, muy
0: totazos.
1: buenas, que pues ya es mucho decir.
0: Obvio.
1: Luego está, bueno, el combo de Pepe, este.
0: El combo de Pepe. O sea, a mí, Andreito Linares es como importante, referente, pero de
1: Sí.
0: resto, como
1: También está
0: poco, muy poco.
1: Melcochita, que
0: Ah, ¿en
1: el
0: serio?
1: famoso humorista hizo muy buena salsa.
0: Ok.
1: Pegaba mucho en Cali.
0: Melcochita.
1: Y tocaba mucho allá también. Pero tiene una muy buena, una tradición muy, muy grande. Ahora hay un grupo buenísimo que se llama Sabor y Control.
0: Sabor y Control, no
1: Muy
0: los conozco.
1: recomendable, con un sonido bien setentero, bien agresivo.
0: ¿De dónde son? ¿Sabes?
1: No sé de qué parte del Perú, pero son peruanos.
0: Peruanos, ah, ok,
1: Sí.
0: vale.
1: Los conocí hace poco por Casa Tumbao. Es un coleccionista peruano que vive en Frankfurt. Y en un evento que estuve ahí en Frankfurt con los chicos de Son Obrero, que están ahí como empezando a mover la escena salsera con otra gente.
0: Ajá. Los
1: Ahí los conocí.
0: conociste, vale.
1: Buenísimo. Sabor y Control. Sabor y Control, ahora ya lo estoy dudando, pero por ahí van los tiros.
0: Por ahí
1: Si lo
0: va.
1: buscan así, Sabor y Control, salsa peruana, sale.
0: Sale seguro. Y bueno, yo quería poner también otra canción de esos copilados que encontramos ese día, como de, porque fueron dos cañonazos, dos 14 cañonazos. Ahorita les digo los números.

0: Bueno.
1: Sí, es un temazo. Además, así cortico y duro.
0: Sí, además ese día me acuerdo que estabas bien a la búsqueda de puro tecno merengue, estabas en esa época. Sandy Papo también, si no estoy mal, encontraste ese día.
1: Sí, pero justo ese justo era el que ya tenía, pero sí lo encontré. Sí, Sandy Papo.
0: Y
1: Épico.
0: demás. Bueno, yo no quería irme y despedirme sin mostrar lo que fue para mí el mejor hallazgo de ese día.
1: Uy, casi se nos muere, básicamente.
0: Que fue prácticamente, me desmayé y todo cuando me lo encontré. Que es el disco de Richie Rey y Bobby Cruz, el bestial sonido de Ricardo Rey y Bobby Cruz, donde está sonido bestial. Pero pues es una edición original americana que siempre
1: Tan, tan,
0: son
1: tan.
0: difíciles de conseguir. Y pues dice el mito que suelen tener mejor sonido. En muchas ocasiones es verdad, pero hay veces que no tanto. En todo caso, bueno, espero que disfruten.
1: Ahí nos vamos.

0: Nada, gente. Con esta canción nos vamos a despedir.
1: Bueno, muchas gracias, Iván, por la invitación. Muy rica la noche nostálgica.
0: Buenos recuerdos, la verdad, buenos recuerdos. Muchas gracias por tenerte aquí, por venir. La primera seguramente no va a ser la última.
1: Eso espero.
0: Y nada, disfruten.

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